0: ese aplauso para Vicentico. Sí.
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2: 9 de la noche en todo el país, 17 grados en la ciudad de Buenos Aires. Abrimos una nueva hora y llegan las mejores canciones. En esta hora, Sam Smith, Estelares, George Michael y muchos artistas más. Soy Au Juárez, quédate en 95.1.

Shiver sonando en la noche de Metro Power Hits, cuando pasaron 9 minutos de las 9 de la noche. Acá yo te pedía que me mandes foto de tu perro adoptado, porque hoy es el Día Mundial del Perro Adoptado. 11 50 25 95 10. Acá nos escriben, nos mandan fotos de Manchi, Lucy y Simona, una gatita y dos perritas hermosas. También nos escribe Mili de Tucumán, que nos manda foto de su perrito Rod, que lo adoptamos y nos cambió la vida a toda la familia. Lo amamos, nos pone, no, es hermoso. Yo amo que me manden fotos de sus mascotas, realmente. Y acá también Nati nos escribe y nos pone la mejor radio. Gracias, amiga, por escucharnos. Bueno, 11 50 25 95 10. Sumate vos también ahí a través de nuestro WhatsApp. Y estamos también en tu celu, Metro Power Hits 95.1. Y en la web, metropowerhits.com. Ahora llega Enrique Iglesias. Esto es Duele el Corazón.

0: bachata sonando en Metro Power Hits. Bueno, atención porque mañana jueves 24 de septiembre llega una nueva edición de la Noche de los Bares Notables. Más de 75 bares de 25 barrios porteños van a abrir de 17 a 24 horas con entrada libre y gratuita. Va a haber más de 130 propuestas entre música en vivo, shows, recorridos guiados, talleres y actividades gastronómicas, además de promociones y menús especiales. Así que si mañana decís, bueno, che, quiero cortar semana, no aguanto hasta el fin de, quiero salir, bueno, vas, te elegís un buen lugarcito, elegís un bar, te sentás, pedís algo rico y disfrutás de la ciudad hasta la medianoche. 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

canta Axel en Metro Power Hits. Cuando pasan 29 minutos de las 9 de la noche, 16 grados en la ciudad de Buenos Aires en estos momentos, cielo parcialmente nublado. Mañana jueves, mínima 11, máxima 23 y cielo algo nublado. Y yo sé que vos querés saber cómo va a estar el fin de semana, ¿no? Porque seguramente ya querés armarte algún plancito. Mira, el viernes, mínima 14, máxima 25 hermosos grados y cielo algo nublado. Ya para el sábado, mínima 13, máxima 22 y cielo parcialmente nublado. Seguimos con más canciones. Robbie Williams, Supreme.

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0: Qué bueno ir terminando el día juntos y escuchando las mejores canciones en Metro Power Hits. Ella es Ariana Grande, Hey That I Made You Love Me. Cuando faltan 20 minutos nada más para las 10 de la noche. 16 grados en la ciudad de Buenos Aires en estos momentos. Va bajando la temperatura de a poco, cielo parcialmente nublado. Mañana jueves mínima 11, máxima 23. Y ahora quiero contarte que ella, la que canta, Ángela Torres, anuncia su segundo Movistar Arena. ¿Para cuándo? El próximo 8 de diciembre, feriado divino. Agotó todo para el día 9 de diciembre y por eso sumó esta nueva fecha Ángela Torres para seguir haciendo historia. Y en 7 meses nada más agotó 2 teatros Margarita Xirgu, un teatro Coliseo y 3 Grand Rex, así que ahora va con todo a sus 2 Movistar Arena. Las entradas están disponibles a través de movistararena.com.ar y como siempre te decimos, quédate escuchando Metro Power Hits porque se vienen sorpresas con Ángela Torres para vos.
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Llegamos a las 10 de la noche en todo el país, 16 grados en la ciudad de Buenos Aires y abrimos una nueva hora en esta mitad de semana. Vas terminando el día de a poquito, ya estás en casa, seguís trabajando. Bueno, acá te segundiamos, por supuesto, con las mejores canciones para que disfrutes y cierres el día como corresponde. Mirá, en esta hora llega Dua Lipa, Fito Páez, Tan Biónica, In Excess y muchos artistas más. Soy Au Juárez y estás en 95.1.

11 50 25 95 10. Hoy 23 de septiembre es el Día Mundial del Perro Adoptado y yo quería que me mandes foto de tu mascota. Y acá nos manda, mira, Marcela, foto de su mascota, su perrito hermoso, pero también nos manda foto de unas milanesas que hizo y yo me quiero morir porque a esta hora no me podés hacer esto, por Dios, qué rico. Acá también se suma Lunita y nos pone mi bombona adoptada. Es muy dulce, sí, la verdad que sí. Es hermosa, Lunita. También aparece Panchito. Me encanta ese nombre. Y nos dice, él nos adoptó a nosotros. Somos una familia feliz. Abrazo grande, Damián desde Zárate. Y también acá nos escribe Mariano de la ciudad de Pehuajó. Y nos pone, los escucho desde mi trabajo todos los días. Sigan así con la programación, que es espectacular. Gracias, Mariano. Y nos manda foto de Blas, su perrito, un negrito hermoso. Seguimos con más canciones. En esta mitad de semana llega Ricky Martin, Natalia Jiménez, Lo mejor de mi vida eres tú.

0: Power Hits. ¿Qué va a pasar con Scaloni? ¿Sigue o no sigue en la selección argentina? Bueno, la AFA negocia su continuidad, ya que su contrato vence en diciembre. Y la propuesta que está sobre la mesa contempla 2 años de contrato hasta la Copa América 2028, con la posibilidad de extenderlo otros 2 años hasta el Mundial 2030. Así que la definición podría llegar en los próximos días y va a ser clave para organizar el próximo ciclo del seleccionado.
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Baby Wow, sonando en Metro Power Hits. 16 grados en la ciudad de Buenos Aires, cielo parcialmente nublado. Mañana jueves mínima 11, máxima 23 y cielo algo nublado. Ya para el viernes sube la temperatura, mínima 14, máxima 25 y cielo parcialmente nublado. 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Y es metropowerhits.com. Seguimos acá con más canciones en este miércoles, mitad de semana, terminando el día. Green Day, Wake Me Up When September Ends.

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0: Too Sweet, sonando en Metro Power Hits. 20 minutos faltan para las 11 de la noche. Te recuerdo que mira, en Junín podés escucharnos en la 106.5, Pergamino 98.7, Pehuajó 98.5, en San Pedro nos escuchás a través de la 89.9 y en San Miguel de Tucumán somos la 89.1 y acá 95.1. Y ahora quiero contarte a vos, que querés que llegue el fin de semana, que estás manija, quiero contarte que la Creamfields Argentina anuncia a los artistas que van a participar de esta nueva edición. 14 de noviembre en el Parque de la Ciudad de Buenos Aires. Charlotte DeWitt, Fisher, Hugel, The Blessed Madonna, entre otros íconos de la música global, van a formar parte de la próxima edición local del Festival de Música Electrónica más importante del mundo. Y con la producción, por supuesto, de Phoenix Entertainment. Las entradas están disponibles a través de venti.com.ar y quédate muy atento y atenta al aire de la radio porque podemos tener sorpresas para vos.
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0: ¡Qué temazos que suenan en Metro Power Hits! In Excess, Never Tears Us Apart. Cuando faltan 15 minutos nada más para las 11 de la noche. 16 grados en la ciudad de Buenos Aires, cielo parcialmente nublado y mañana jueves, ya acercándonos al fin de mínima 11, máxima 23, y el cielo va a estar algo nublado.
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0: Azul, cuando faltan 7 minutos nada más para las 11 de la noche. 16 grados en la ciudad de Buenos Aires, cielo parcialmente nublado. Mañana jueves mínima 11, máxima 23. Va a estar lindo, ¿eh? Y cielo algo nublado. Acá me despido de vos, hasta acá llegamos. Gracias por acompañarnos hoy y siempre. Gracias Colo también por la puesta en el aire también como siempre. Yo soy Au Juárez y nos vamos a reencontrar mañana jueves a las 7 de la tarde para seguir compartiendo las mejores canciones, los mejores artistas acá en Metro Power Hits 95.1. Chau, chau.
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Son las 2 de la mañana y aunque todos duerman, la música no. Seguimos encendidos en Metro Power Hits 95.1. Para los que todavía están despiertos, los que están volviendo o los que recién arrancan la noche. En la app, en mph.fm o donde sea que estés escuchando, gracias por estar ahí, compartiendo este viaje. Seguimos juntos, vos y la música.

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Las 4 de la mañana y es el momento perfecto para perderte en una buena canción. 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Metro Power Hits 95.1 te abraza con lo mejor de la noche. Estamos en Buenos Aires, conectados con vos, estés donde estés. 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

Las 5 de la mañana en la ciudad y el cielo empieza a cambiar de color. 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Nosotros seguimos acá en Metro Power Hits 95.1. 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Haciendo que ese cambio de energía tenga la mejor banda sonora. 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

7 de la mañana. Ya llegamos al jueves, falta poco para terminar la semana y por eso hay que empezar con buenas canciones y buena energía. Soy Caro Martínez y estoy con vos en 95.1. Bienvenidos.

8 minutos que pasan de las 7 de la mañana. Opala y Taylor Swift se van cargando los accesos, así que a manejar con precaución, mucho cuidado en este jueves. Autopista Buenos Aires, La Plata con tránsito intenso, sentido capital. Si vas a La Plata, el tránsito sin problemas. Empieza a cargarse, como te decía, los accesos precisamente Autopista Oeste desde Puente Barcala, sentido a General Paz. Feliz día del colectivero a todos los que están ahí trabajando, sintonizando 95.1. Los acompañamos con buena música en su día. Juan Esnelly Furtado, fotografía.

está gustando la temperatura del día de hoy, más amigable, ¿eh? Con la primavera, 12.8, el cielo se va despejando en la ciudad y la máxima para hoy, que llega a los 23 grados.

0: 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Nos buscas como Metro Power Hits, Los Rodríguez. Esto era 10 años después, a las 7 de la mañana, 22 minutos.
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0: La música de Aitana, superestrella, a las 7 de la mañana ya, 28 minutos. Acuerdo entre Argentina y Estados Unidos. Lanzaron el Corredor Andes Atlántico, una iniciativa que busca modernizar la infraestructura y conectar las principales zonas productivas del país con los puertos del Atlántico y los mercados internacionales. Uno de los principales objetivos es impulsar el desarrollo de Vaca Muerta y se prevén inversiones de hasta 7 mil millones de dólares hacia el año 2027. Alerta por una posible ofensiva rusa. Inteligencia de República Checa, Letonia, Suecia y Estados Unidos advirtieron que Rusia podría realizar ataques o provocaciones contra países de la OTAN que respalden a Ucrania. Según las autoridades, podrían incluir operaciones de falsa bandera, campañas de desinformación e incursiones en zonas fronterizas, aunque aclararon que por ahora no hay señales de un ataque inminente. Vélez apeló el fallo contra Boca. Fue luego de que el tribunal había reconocido la infracción de Boca, pero consideró que no hubo ventaja deportiva por la inclusión de 6 extranjeros en el planilla y por eso impuso una multa económica de 1.000 entradas. Por eso, además de apelar, analiza llevar el reclamo al TAS, mientras que la AFA advirtió que si Vélez recurre a la justicia ordinaria, podría ser desafiliado.
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7:35. La música de Joe en este jueves donde el sol quiere salir. Sí, de a poco. 12.8 la temperatura en la ciudad de Buenos Aires. Un lindo jueves por delante. Te contaba que el cielo va a ir despejándose. La máxima va a llegar a los 23 grados. Con el cielo ligeramente nublado. Y el viernes mañana, ahí sí, dando inicio al último fin de semana de septiembre. Así de rápido pasa el año, ¿eh? Mínima de 14, máxima de 25. Parcialmente nublado. Por fin llegaron las temperaturas de primavera que tanto esperábamos. Tan biónica, la melodía de Dios.

0: Los Tipitos y No Te Va a Gustar, Campanas en la Noche, ya 7 de la mañana, 44 minutos. ¿Cómo viene tu inicio de jueves? El WhatsApp habilitado en este momento para que me cuentes al 11 50 25 95 10. 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
1: Hola, soy Gina. Me encanta ir al colegio escuchándolos. Chao, besos.
2: Beso grande, Gina. Me gusta la energía de Gina yendo al colegio, claro, pero porque es jueves seguro te gusta, ¿no? Porque ya queda poquito para el descanso, para el fin de semana. Buen día vos también que estás yendo a la facultad, quizás al trabajo. ¿Quién es más yendo al colegio en esta mañana? Bastante agradable, ¿eh? Van a tener un día muy lindo con la temperatura. Ahora casi 13 grados, pero la máxima que va a estar llegando a los 23, así que le podemos decir hola a la primavera. Atención al tránsito, todavía hay complicaciones en General Paz. Altura Jorge Chávez, sentido al Río de la Plata.
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8 de la mañana, nueva hora para compartir juntos con buena energía porque sale el sol, porque sube la temperatura y porque ya jueves, encaminando quizás un fin de descanso para vos. Bueno, lo empezamos con buenas canciones. Dentro de un ratito vas a estar escuchando la música de Coldplay, un temazo de Charly García, la música de Rosalía, Dua Lipa y muchos más. Soy Caro Martínez, estamos juntos en 95.1. Bienvenidos.

0: pasan de las 8 de la mañana. Justin Timberlake, Can't Stop the Feeling. Buen día, si estás manejando, hacerlo con precaución. Sigue la reducción de carril en General Paz Altura Jorge Chávez por un incidente sentido al Río de la Plata. Sumamos la autopista Buenos Aires-La Plata con tránsito intenso. Si vas hacia la capital, la marcha lenta se siente desde la zona de Sarandí. Si vas hacia La Plata, por el momento no hay complicaciones. El subte funcionando con normalidad. Ten en cuenta que de la estación B, la estación de la línea B, la estación Medrano está cerrada por obras de renovación, al igual que de la línea C, la estación Lavalle.
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0: 9 minutos que pasan de las 8 de la mañana. Dua Lipa y la canción de la película de Barbie, Dancing Eyes, sonando en esta mañana. La temperatura en 13 grados. Si recién está empezando tu día, te cuento que el cielo se va a ir despejando de a poquito. Vas a tener una buena mañana. La máxima va a llegar a los 23 grados. Y obviamente te voy a acompañar con buenas canciones toda esta mañana de jueves. En el WhatsApp me contás cómo estás empezando el día. 11-50-25-95-10. Te lo doy y te escucho por ahí. Carlos Baute y Marta Sánchez, Colgando en tus manos.
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60 actuaciones en lo que fue Europa, Norteamérica, Latinoamérica y el Caribe. Rosalía dio por finalizada su gira Lux el pasado 16 de septiembre con un increíble concierto en Miami con su confesionario, así que estaba muy emocionada. En redes sociales contaba, ¿no?, todo lo que fue la creación del álbum y obviamente pasar por tantas ciudades, por tantos países y presentar con un show increíble esta nueva etapa de la que conocemos, Motomami. Así es, recién sonaba La Perla en la mañana de Metro Power Hits 95.1. Sigue la temperatura en 12.8 en la ciudad de Buenos Aires. Coldplay ahora, esto es Yellow.

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0: 8 de la mañana, 28 minutos. Charly García, Buscando un símbolo de paz. Gran canción para darle play a este jueves, donde el cielo se quiere ir despejando en la ciudad de Buenos Aires. 13.7, ahí subió la temperatura, ¿eh? Buen día por delante. En el WhatsApp me contás cómo está empezando tu mañana. 11.50, 25, 95, 10.
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0: música de Maluma, tu recuerdo a las 8 de la mañana, 33 minutos. El INDEC publica el dato de pobreza. Las estimaciones correspondientes al primer semestre del año 2026 de distintos especialistas anticipan que se ubicarán alrededor del 30% por encima del 28,2% registrado durante los últimos 6 meses del año 2025. Los expertos señalaron como factores las caídas de los ingresos, el aumento de las tarifas, además del deterioro del mercado laboral. Prometen elecciones en Venezuela. La presidenta interina Delcy Rodríguez anunció ante la Asamblea General de la ONU que habrá elecciones, aunque se realizarán en el momento correcto, y prometió una transición ordenada con participación de todas las fuerzas políticas. Su anuncio se produjo pocos días después del encuentro con Donald Trump en Nueva York, en medio de un acercamiento que también incluyó un acuerdo vinculado a la explotación y exportación del petróleo venezolano. Gran Premio de Azerbaiyán. Franco Colapinto no tuvo un buen comienzo y terminó 18º en la primera práctica libre en el circuito callejero de Bakú, mientras que el ensayo tuvo a Russell como el más rápido, seguido por Verstappen y Leclerc. El cronograma continuará hoy con la segunda práctica de 9 a 10, mientras que mañana será el turno de la tercera. Y la clasificación para la carrera se disputará el sábado desde las 8 de la mañana.
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20 minutos para llegar a las 9 de la mañana. Alex Barwin, esto era Ordinary en la mañana de Metro Power Hits 95.1. 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Los Cafres ahora, esto es Si el amor se cae.

0: 10 minutos para llegar a las 9 de la mañana. Ciro y los persas. Esto es Me Gusta.
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Las 9 de la mañana en punto. Buen día, bienvenidos, bienvenidas. Buen jueves. Lindas canciones para acompañarte, para darle play hasta el anteúltimo día de la semana. Soy Caro Martínez y estoy con vos en 95.1. Bienvenidos.

0: 5 minutos que pasan de las 9 de la mañana. The Weeknd, Can't Feel My Face. Que se nubla, que sale el sol, que recién estás empezando tu día, que te tomas el primer mate de la mañana, el café, y que te acompaño con la mejor música hasta la 1 de la tarde.
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9 de la mañana, 8 minutos. Hay complicaciones en la zona de Caballito, Nicasio, Oroño y Rivadavia. Hay un incidente con un auto y una moto. Villa Luro, Cortina y San Blas. Sumamos en la zona de Saavedra, Núñez y Díaz Colodrero. Por ahí también hay complicaciones. La autopista Buenos Aires-La Plata. Si vas a Capital también hay reducción de calzada en el kilómetro 10 por un incidente. Hay demoras en la zona. Y el resto de los servicios, por el momento y por suerte, funcionando con normalidad.

0: 9 de la mañana, 15 minutos, vértigo, Ángela Torres. ¿Tendrá vértigo por sus shows? No, yo creo que no, yo creo que la tiene clarísima arriba del escenario y por eso se está preparando para sus dos Movistar Arena. Claro, agotó todo para el 9 de diciembre, por eso sumó la nueva fecha y sigue haciendo historia para el 8 de diciembre, que es esta nueva fecha que agregó. Está teniendo un 2026 increíble. ¿Cómo vendrá el 2027? ¿Qué expectativa? Bueno, en principio, ya pensando en cómo cerrar este gran año con dos shows en el Movistar Arena, las entradas están disponibles en la página del Movistar, que es movistararena.com.ar. Así que yo te diría que te apures, que tengas tu entrada porque ya quedan las últimas, pero también que te quedes escuchando Metro Power Hit porque vamos a tener sorpresas con Ángela Torres para que puedas disfrutar sus shows.
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0: Si no te hubieras ido, la música de Maná a las 9 de la mañana, 30 minutos. Sobre scratches en redes. La Corte Suprema ordenó a Facebook e Instagram a entregar información para identificar a los responsables de una cuenta anónima que publicó una foto de un estudiante universitario y lo acusó de ser abusador, manipulador psicológico y machista. El joven había recurrido a la justicia para saber quién estaba detrás de las publicaciones. Sin embargo, la Cámara Federal de La Plata rechazó el pedido al considerar que se trataba de publicaciones vinculadas a un tema de interés público. Nuevos archivos del Pentágono sobre OVNIs. El Departamento de Guerra de Estados Unidos descalificó 71 archivos sobre fenómenos anómalos no identificados con documentos, videos y un audio que abarcan casos registrados entre 1952 y 2025. La nueva tanda también incluye documentos sobre programas militares que estudiaron tecnologías como propulsión avanzada, agujeros de gusano y sistemas de camuflaje. Juegos Suramericanos. Argentina llega al día 12 en el segundo lugar con un total de 209 medallas. Y en esta jornada habrá definiciones de atletismo y participaciones en taekwondo, tenis, squash, surf, entre otras disciplinas. En los deportes de equipo, Argentina enfrentará a Brasil en waterpolo femenino, a Perú en softball, vóley y handball masculino y a Uruguay en waterpolo masculino.
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0: 43 minutos. Lali Miranda, mejor que vos, sube la temperatura, ¿eh? Me está gustando este jueves. 14.7 en la ciudad de Buenos Aires, la máxima para hoy con el cielo ligeramente nublado, 23 grados.
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las 10 de la mañana. Buen día en el 11 50 25 95 10. Que Ken de Vicente López dice: buen día, arranqué tipo 6 hoy. ¿Sabes qué, Marías? El día con Te Quiero Igual. Gracias por los temazos y acá estamos, cumpliendo caprichitos porque queremos que pases mejor el día. A los madrugadores, como toda la comunidad jitera de la mañana, bueno, buen día. Ahí está. Un temazo de Calamaro para empezar este jueves, donde la temperatura, te contaba, sigue en 14.7. Y este temazo que suena, Te Quiero Igual.

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3: 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Alerta amarilla por bajón a las 3. 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

Las 10 de la mañana, buen día, buen jueves, nueva hora que comenzamos juntos con buenas canciones para darle play a este jueves ya 24 de septiembre del 2026, rapidísimo. Se está yendo este mes, pero sabes que con buenas canciones. Dentro de un ratito la música de Juanes, vas a estar escuchando también lo nuevo de Maluma y Shakira, un poco de Billie Eilish y muchos más. Soy Caro Martínez y estamos juntos en 95.1. Bienvenidos, bienvenidas.

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mañana, 9 minutos. Acid was Harry Styles. Atención, que hay complicaciones en Arenales entre Ecuador y Avenida Pueyrredón. Corte total por un incidente. Sumamos Avenida Directorio y Emilio Mitre también. Reducción de carril por un incidente. A manejar con precaución en esta mañana donde hay complicaciones. Recoleta, otro incidente, te sumo. Si estás por esa zona, tenelo en cuenta. Marcelo T. Alvear y Paraná. Y en Villa Crespo,

Olaya y Antesana, otro incidente. Una mañana complicada, te digo, ¿eh? Muchos choques, muchas demoras. Los trenes y el subte, por el momento, funcionando con normalidad, así que toquemos madera de que eso siga bastante bien en esta mañana de día jueves. El cielo despejándose de a poco con 14,7 grados de temperatura. Juanes, la camisa negra.

Sierra, Jay Weller, romántica a las 10 de la mañana, 16 minutos. Escuché muy bien este insólito engaño de un estudiante de una escuela pública de Brasil que inventó la muerte de su profesor y armó directamente el aviso fúnebre falso para lograr que suspendan las clases. Se quería salvar de alguna prueba, se ve. Y ella dijo, yo tengo que salvarme como sea. No eligió la mejor manera, la verdad te digo. Pero creó una publicación real de una funeraria, modificó los datos, puso el nombre, la foto del profesor, cambió los horarios, los invitó a todos, creó hasta el comunicado que era falso, con las condolencias, el nombre de la escuela, lo difundió en todas las redes sociales y obviamente eso llegó al profesor, bueno, que ahora por suerte está con licencia y asistencia psicológica porque lo traumatizó muchísimo, obviamente el adolescente ya está notificada y también los padres están informados sobre esto que fue bastante, bastante importante. No fue una jodita sino más, te digo, ¿eh? No se quiso salvar de una prueba sino más, la verdad que fue bastante preocupante, es importante. Y bueno, se están tomando las medidas disciplinarias correspondientes. Mientras tanto, yo te recomiendo que si vos te querés zafar de algún examen, de alguna pruebita, esta no es la solución. No es la solución. Seguramente tenés otra fecha. Seguramente podés estudiar mejor. Pero no hagas una falsa publicación de que algún profesor le pasa algo. Porque no es el camino correcto. Lo bueno es que le alargó la vida para mí. ¿Viste cuando te dicen que te morís? Bueno, que te alarga la vida. Así que esto fue lo que pasó, insólito, ¿eh? En una escuela de Brasil. Ay, Dios. 10 de la mañana, 18 minutos. 16:08. Me gusta cómo se está poniendo el día. De a poquito se va despejando en la ciudad. Si recién está empezando tu mañana, lo que te recomiendo es que el abrigo sea ligero. ¿Viste? No hace tanto frío como ayer. La máxima va a llegar a los 23 grados. Y, como te había dicho, si mirás el cielo en este momento, ves unas nubecitas ahí molestando, pero que de a poquito van a ir mejorando en la ciudad. Taylor Swift ahora, esto es Shake.

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34 minutos, lo nuevo de Maluma y Shakira. Me gusta en este momento del día donde sale el sol, donde la temperatura está linda, que suene este tema, que te hace mover. Agua en la mañana de Metro Power Hits 95.1. Tengo data de tránsito, si estás complicado, mirá. Avenida Cabildo entre La Cruz y Teodoro García, ahí hay corte parcial, sentido a provincia. Está bastante complicado, así que mucha precaución. Bueno, a la autopista Buenos Aires-La Plata, el tránsito sin demoras en ambos sentidos, así que buenas noticias por ahí.

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0: Merkin. A las 10 de la mañana, 40 minutos, casi 17 grados en la ciudad de Buenos Aires. Y me gusta esta temperatura porque me hace pensar en los meses que vienen con más calorcito. 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

0: estelares, un día perfecto. Y hoy descubrimos, va, en realidad, conocimos que ya Argentina tiene la canción para recibir al Papa León XIV cuando venga en noviembre a nuestro país. Bueno, la obra ya fue elegida por un jurado entre distintas composiciones enviadas. ¿Te acuerdas que yo te había contado cuáles eran las cosas que tenían que cumplir? ¿Cuáles, cómo tenían que ser las canciones? ¿Cómo las tenían que hacer? Bueno, esta que ya está definida fue compuesta por Gabriel Alejandro Moyano Angelini y su hermano Agustín Moyano Angelini. Así que vamos a escucharla a ver cómo suena. La canción esta busca acompañar la preparación de la llegada, que está prevista entre el 8 y el 11 de noviembre. Ahora la vamos a escuchar dentro de un ratito porque quiero que vos sepas cómo suena. Y hace referencia a Esperanza, a La Paz, a la Virgen de Luján. Y bueno, tiene la idea, obviamente, de la iglesia abierta a todos con el mensaje de caminar juntos, junto al Papa. Así que dentro de un ratito vamos a buscar la canción y yo quiero que la escuches porque, claro, esto acaba de salir y me parece interesante, ¿no? Como te había contado la noticia, que tanto se habló de que se podía usar inteligencia artificial, de que una vez que cuando la hagan ya eso se entregaba directamente, los derechos iban a estar desde la ciudad de Buenos Aires. Así que tenemos la canción, ¿eh? Tenemos la canción para el Papa. ¿Está? A ver. Con el Papa León. Ahí está. Con Jesús en el horizonte. Cuando en noviembre veas que llega el Papa León XIV y digas, ¿y esta canción? Bueno, compuesta por Gabriel Alejandro Moyano Angelini y Agustín Moyano Angelini. Esta es la canción de Argentina para recibir al Papa León XIV.
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Buen día, a las 11 de la mañana. Qué lindo se está poniendo este jueves. Mirá el cielo, mirá que se está despejando de a poquito. Mirá la temperatura, 17 grados. Ahora sí, le damos inicio a la primavera en este anteúltimo día de la semana. 23 grados de máxima. Esas son las temperaturas que queríamos. También hay lindas canciones, ¿eh? Para acompañarte en esta hora, la música de Aitana, va a sonar Luis Miguel, BTS y muchos más. Soy Caro Martínez y estoy con vos en 95.1. Bienvenidos.

Miley Cyrus Flowers a las 11 de la mañana, 8 minutos. Atención que hay complicaciones. En Formosa y Avenida La Plata, incidente con un auto y una moto. Sumamos Cabildo entre La Croce y Teodoro García todavía. Y corte parcial sentido a provincia por otro incidente. Ya está liberado el tránsito Avenida Directorio y Emilio Mitre, que hace un tiempito te había contado que por un incidente también había reducción de carril. Así que buenas noticias para ese lado. El subte, todo funcionando con normalidad. Ten en cuenta que la estación D, de que la línea D tiene la estación Tribunales cerradas, y la línea E, la estación Entre Ríos y Urquiza, por obras de renovación.

Las 11 de la mañana, momento del desayuno. ¿Número cuánto? A las 11 ya tuviste que haber desayunado. 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La máxima, 23 en la ciudad de Buenos Aires. Justin Bieber, esto es Baby.

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0: ¿Cuál será la fecha que elija, no? Porque él, así como quien no quiere la cosa, subió una historia en su Instagram. Muy fachero, ¿eh? Con su foto, Tour 2027. No dijo más. Desapareció. No dijo cuándo empezaba el tour, no dijo qué países, pero yo te digo que después de haber dado tremendos shows en vivo en el 2024 y haber cerrado su gira acá en Argentina, yo te digo que Argentina tiene que estar sí o sí en esa lista. Luis Miguel, dame a las 11 de la mañana, ya 29 minutos y es momento de que te cuente las noticias más importantes del día, claro, esas cosas que no te importan, pero que necesitas saber.
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0: Bueno, mucho hablamos de la China Suárez, del video viral, de la licencia vencida de Mauro Icardi. Ahora lo importante es que ella lo da todo por su amor. Lo da todo por Mauro Icardi y frenó todos sus proyectos laborales. Sí, sí, sí, sí, vos que estás buscando trabajo, no tenés la suerte de la China Suárez, que dijo, ¿saben qué? Este año no voy a trabajar, voy a esperar a ver cómo va la vida de Mauro, voy a ver en qué club va a continuar su carrera Mauro Icardi, y recién ahí voy a empezar a definir mis proyectos laborales. Todavía no se sabe si se van a ir a Italia, se van a ir a España o a Grecia. El representante lo que sí le aseguró es que van a continuar en Europa. Mientras tanto, como te decía, ella no va a organizar su agenda laboral, le va a poner una pausa, que fue también lo que había hecho antes de que ellos se instalen en Turquía, y recién ahí empezó nuevamente a activar todos los temas laborales. Bueno, ella se va a ir, sabemos que Europa, pero como te dije, no sabemos Italia, España o Grecia, con sus tres hijos, y ahí van a ver en qué país. Pero bueno, por el momento tiene propuestas la China, ¿eh? Pero dice, antes yo necesito saber dónde va a vivir mi pareja para recién ahí poder aceptar cualquier tipo de propuesta. Así que hasta que Icardi no defina club, ella tampoco va a definir qué serie o qué cosa va a ser. A ver, se viene Masterchef. Otra noticia que no te importa, pero que necesitas saber.
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0: Uno de los realities más interesantes, te digo, ¿eh? Eso sí lo veo la noche de vez en cuando. Pero bueno, hay muchos participantes. Esto todavía no empezó. La fecha de estreno es el 28 de septiembre, o sea, el lunes que viene.
2: Sí, señora.
0: Pero me parece que ya tenemos el primer eliminado, claro, pero él mismo lo dijo. Parece que Pachu Peña spoileó su parte de su participación porque le hicieron una nota y le empezaron a preguntar cómo habían sido las primeras grabaciones, cómo se llevaba con Wanda Nara, que es la conductora, cómo se llevaba con sus compañeros. Y Pachu, que es tan gracioso, metió la pata y contó que tiene una gira por España, una gira teatral con Tertagua, que es el espectáculo que hace con Listorti y Sebastián Almada, y tiene funciones previstas entre el 1 de octubre y el 11 de octubre. Él mismo pisó el palito, metió la pata, se moría de la risa mientras daba la nota, diciendo que quizás cuando vuelva puede entrar como en una especie de repechaje. Bueno, esperemos que quizás no sea cierto, porque imagínate si todavía no empezó, ya sabemos, el primer eliminado. Quizás tiene grabaciones, vieron que ellos graban un poco, bastante, él se puede hacer un viaje, o quizás alguien lo reemplaza, pero bueno, hasta el momento todavía Masterchef no empezó, pero ya tenemos el primer eliminado, que parecería ser Pachu Peña. Atención, con esto muy importante, si vos trabajás con alguien y no conoces bien su vida, antes de empezar a criticar, yo te diría que te informes un poco, que no te vaya a pasar lo que le pasó al Puma, que es parte del jurado de Es Mi Sueño, que comparte con Jimena Barón, Abel Pintos y Joaquín Levington. Y parecería ser que cuando canta Leticia Brediche junto con un participante, cantan loco un poco. Bueno, el Puma fue bastante crítico con la devolución. Y mira, escucha lo que le dijo.
3: ¿Te gustó la canción Puma que cantaron?
4: Ligerita, no se puede desarrollar
0: ligerita.
4: Mucho. Muy ligera. Es una canción ligera, no es una canción de peso realmente para desarrollar una voz.
0: Lo hizo de goma.
4: Está bien. Se pasa. ¿Es tuya la canción?
5: Es de ella.
4: Es de ella.
0: Sí. Ahí le responde Joaquín.
4: La maté.
0: Él sigue sin darse cuenta que la canción es de Joaquín Levington.
2: ¿Cómo eres?
4: No, es una canción ligera. No es para desarrollar un...
2: Sí, pero ella la hizo con todos sus sentimientos. Ah.
0: Es muy graciosa, Joaquín.
4: De madrugada.
2: Hola. Ah, le has generado menudo mogollón.
4: ¿Es tuya la canción? Bueno, se parece a ti, vamos. ¿Está bien?
0: Pues... Él sigue metiendo la pata, ¿eh? En ningún momento se cayó.
2: Ahí tenés.
5: No,
0: pero
5: si te
0: pones a ver. Pero Joaquín le responde, escucha.
4: Profundamente. Tiene una cosita.
6: Es tarde, Puma. Es tarde, es un hit.
4: Allá en el
6: mundial.
4: fondo tiene una cosita.
2: Buah, agárrense de la mano.
0: Claro, claro, ¿entendés? Él lo empezó a picar ahí con loco un poco y él le dice, bueno, vamos a hablar verdades, y vos tampoco es que te mataste haciendo agárrense de las manos, que es lo único que repite esa canción. Así que bueno, el momento divertido, yo lo que te recomiendo es eso, si vos tenés a algún compañero de trabajo que le gusta algo, que se dedica a algo, fíjate muy bien antes de criticar, no vaya a ser que metés la pata como hizo el Puma con Joaquín Levington, y un himno, que es lo que un poco del grupo Turf. Estas fueron las noticias que realmente no te importan, pero que hoy, 24 de septiembre del 2026, necesitas saber.
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0: Karol G junto a Judeline y Rusowski en una de sus colaboraciones más fuertes de su último trabajo.

0: 10 minutos para llegar al mediodía y sí, está saliendo el sol. Son intoxicados, pero realmente si miras al cielo ya se va despejando en la ciudad de Buenos Aires y se siente la primavera. 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

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Las 12 del mediodía de este jueves, ya sentimos 20 grados en la ciudad de Buenos Aires. Se está poniendo lindo este día. Hay buenas canciones para acompañarte un ratito más en vivo. Soy Caro Martínez y estoy con vos en 95.1. Bienvenidos.

Gracias, amiga, por sumarte. Claro, ahora sí. Empiezan las temperaturas que queríamos. A ver, ¿qué va a pasar mañana viernes? Ya dándole inicio a un fin de semana que disfrutan muchos. Viernes, mínima de 14, máxima de 25 en la ciudad de Buenos Aires. Sábado, mínima de 13, máxima de 21 con el cielo parcialmente nublado. Y el domingo, algunos chaparrones aislados, al inicio del día con mínima de 13, máxima de 19 grados. Ahora, Maná, manda una señal.

fue un corte total con operativo de bomberos. Bueno, ya finalizó, está liberado el tránsito y también liberado el tránsito el corte parcial por incidente en Avenida Cabildo entre La Croce y Teodoro García. Ahora Maroon 5, She Will Be Loved.

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0: canción no iba a salir en el álbum de Karol G porque no le cerraba. Dijo, esta canción a mí no me está cerrando, no tiene nada que ver con el álbum. A ver qué pasa si sumo a dos personas y hago una colaboración. Bueno, acá está, Baby Wow, la canción del momento a las 12 del mediodía, ya 30 minutos. Y es momento de hoy, jueves de estreno, de que nuestro gran amigo Esteban Villarruel nos cuente qué tenemos que ir a ver al cine. Hola, Villita, ¿cómo estás?
1: Hola, Carito, ¿cómo estás? Me quedé con lo de Baby Wow.
0: Baby Wow, Baby, sí.
1: Y justamente vamos a hablar de un wow wow. Justamente.
0: Hay un perrito.
1: Película. Pero primero, ante todo.
0: Sí.
1: Película animada para ir a ver, La Isla Olvidada de DreamWorks, la nueva producción de DreamWorks, sobre el mundo fantástico y toma todo lo que es el folclore filipino. Interesante. De los creadores de la última película del Gato con Botas.
0: Muy buena.
1: Cambió la animación, está muy buena. Tomaron mucho de la animación de la peli de Spider-Man de Sony, que son espectaculares. Bueno.
0: Esa apta para todo público.
1: Para todo público. Bien. Después, a todos los superhéroes, acá los superhéroes jiteros, bueno, se reestrena Vengadores Endgame Encore. ¿Por qué es Encore? Porque es una edición, la que vos viste, pero con un agregadito, con un plus, con algunas escenas que le agregaron. ¿Por qué? Porque da pie a la gran película que se viene a fin de año, que es Vengadores Doomsday.
0: Claro, es como la película para que calmes tu ansiedad, claro, a lo que viene.
1: A usted, fanático de los superhéroes, ansioso, sí, se me calma, va a ver esta película, ve las escenitas y espera hasta diciembre para ver la nueva película que queremos ver todo, obviamente.
0: Me gusta.
1: Vengadores Doomsday, pero, ahí está la música de los Vengadores, pero... Yo tengo que decir, por favor, a todos los amigos, no vean Instagram, no vean nada, porque están dando vueltas.
0: No se pobleen, por favor.
1: Están dando vueltas las escenas. Vayan a ver al cine, vayan, apuesten por el cine, que es lindo.
0: Vos, si ves algo de esta película, pasá de largo. Pasá de largo y andá directamente al cine, que hoy ya se estrenó.
1: Nene, no. No, sí, eso.
0: Otra.
1: Bueno, pero la película que hay que ir a ver es la del gran director David Ayer, guionista del Día de Entrenamiento, de Corazones de Hierro, director de Corazones de Hierro, de esa película llamada El Escuadrón Suicida, que no es la versión que quiso sacar él y salió otra cosa, pero bueno, esta película la quiero ver, El Corazón de la Bestia.
0: Esa es la del perrito.
1: Exactamente, claro. Por eso dijimos wow, con Brad Pitt. Brad Pitt está... Sí, está sacando cosas últimamente espectaculares. Con el éxito de F1 que tuvo el año pasado,
0: ¿cierto?,
1: que fue la película más vista el año pasado. Y sí, es imposible.
0: ¿Desconcentra, decís?
1: Es imposible. No, desconcentra, sí, sí.
0: La belleza.
1: Le mando un beso a Lore, que me está escuchando, que es fanática de Brad Pitt.
0: Pero si yo tengo a Brad Pitt y a un perrito, ¿vos decís que me va a llamar más la atención lo que suceda con el perro o la belleza de Brad Pitt en esta película?
1: En este caso, con Brad Pitt. No, es el perrito. Es el perrito.
0: Ay, qué mal que me ponen las películas cuando pasa algo con los perros. Ahora vamos, contame sobre la película,
1: bueno,
0: ahora la
1: película
0: seguimos con lo otro.
1: Es la historia de un veterano de guerra que tiene a su compañero en vida, que es su perro, su ovejero alemán llamado Odín, que también es veterano de guerra. Tiene daños de la guerra de Afganistán y, bueno, obviamente tiene rango militar. Bueno, el perro, es un detalle que lo van a ver en el trailer cuando vayan a ver la película, tiene una piernita ortopédica y una mandíbula de hierro.
0: ¡Ay!
1: Entonces, bueno,
0: ha pasado por todo ese perrito.
1: Ha pasado por todo, tiene daños, o sea, los daños colaterales de lo que es la guerra. Y acá es la película que es el foco entre la relación entre un soldado, que es Brad Pitt, un veterano, y su compañero canino. Por eso digo compañero canino. Ellos tienen un accidente, que caen en los bosques de Alaska. Y tiene que volver a la civilización. Entonces tiene su última misión, es volver a la civilización con todos los avatares que tiene la vida salvaje.
0: Claro.
1: Lobos, los lugares inhóspitos, pasar por lugares muy complicados. Y bueno, es la supervivencia hecha película. Es Brad Pitt con el perrito.
0: Ya la quiero ir a ver, pero me llevo pañuelitos.
1: No, sí.
0: ¿Sabes que me hizo acordar a la película Max?
1: Sí.
0: ¿No?
1: Sí.
0: Que también era un perro que estaba con, bueno, un militar.
1: Exactamente.
0: No, si, sí. No, si mal no recuerdo, ¿eh?
1: Con Chayne
0: vos guíame. No, esa es otra. Esa es Dog, sí. Un viaje salvaje, que es más o menos lo mismo.
1: Es muy parecida, pero ahí es, la de Chayne Tatum es un detalle. Él hereda ese perro.
0: Que es verdad.
1: Que lo tiene que ir a buscar y empieza la relación entre el soldado que recibe el perro que era de un caído, un soldado caído que era amigo de él.
0: No, muy triste. Bueno, ¿sabes qué te hice caso? Y el lunes fui a ver La Guerra de los Últimos.
1: Ah, película.
0: Con Jacob Elordi.
1: Sí, el Gordi.
0: Jacob el Gordi. Me gustó, pero.
1: Hay un pichicho
0: y me hizo llorar. Sí. Y me hizo llorar.
1: Sí, gran película. Y la relación, ese enlace que tiene el personaje que
0: no vamos a spoilear, pero sí.
1: Con el perrito, ¿no?
0: Sí,
1: no,
0: una historia muy linda.
1: Muy linda, muy linda. Pero bueno, si volvemos a historia de perro, Marley y yo,
0: sí.
1: Para llorar. Creo que la número uno, lo hablamos con Luquita, Hachiko, es.
0: Ay, qué tremenda,
1: o sea,
0: esa.
1: Prepárense para llorar.
0: Es encima es basada en una historia real.
1: En una historia real japonesa, sí. Y aparte es está Richard Gere. La versión de Richard Gere es espectacular. Es espectacular, es sentimiento puro. Y después sacaron una versión japonesa de la película, que es la misma historia. También es para comprarse 5 paquetes de Carilina.
0: En cualquiera lloras. Pero
1: después
0: bueno.
1: Otra. Después están las divertidas. Esta época está Beethoven, la del
0: Bolt,
1: esta,
0: que es Bolt, animada también.
1: Que es animada.
0: Sí.
1: Canino con James Belushi, que era un perro policía ahí. Y después, bueno, ni hablar Socios y Sabueso con Tom Hanks, que está en la plataforma en Disney Plus.
0: Bueno, si quieren llorar, entonces se van a ver.
1: El corazón de la bestia con Brad Pitt y su perrito llamado Dean.
0: Y después de superhéroes teníamos
1: Vengadores, Endgame Encore, que es una edición bonus, se podría decir. Quédense hasta el final, porque
0: hay sorpresas.
1: Mucha sorpresa, como me toda gusta. Película de Marvel. Y aparte, agregaditos en la película en sí. Por eso es una edición especial y aparte con una visualización espectacular, un sistema de sonido fabuloso. Porque es una película del 2019, ya estamos hablando de una película antes de la pandemia. Pero bueno, para calmar la ansiedad antes que venga la de Doomsday.
0: Perfecto.
1: Esa va a romper todo.
0: Y la última, que es apta para todo público.
1: Sí, La Isla Olvidada de DreamWorks.
0: O me sea,
1: encanta. No falla. Y el año que viene tenemos Shrek, la nueva película de Shrek. Y hoy te mostré algo que, prepárense los fanáticos de Gremlin, porque vamos a tener novedades para el 2028.
0: ¡Epa! Me gusta esto. Bueno, las novedades en este jueves de estrenos de las manos de Esteban Villarroel. Gracias, viejita.
1: Por favor, un placer.
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15 minutos para llegar a la 1 de la tarde. Late Night Talking, Harry Styles. La temperatura que ya escaló a los 22 grados. Estamos a un puntito de la máxima. Bueno, el fin de los planes al aire libre, viernes y sábado aprobados. Mínima de 14, máxima de 25 para viernes. Sábado mínima de 13, máxima de 21. Y el domingo, las lluvias en la madrugada y en la mañana, mejorando en la tarde y noche, con mínima de 13 y máxima de 19 grados.

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1: Y acá es donde tenés que acompañar con las palmas, ¿o no?
2: No, no. Ya te dije que si estamos en una fiesta, no me vengas a agarrar el brazo, ni me hagas arengar cuando yo no quiero arengar a nada.
1: Me encanta hacer eso.
2: No.
1: Sí.
2: Horrible.
1: Te veo sentado arriba. ¿Qué haces sentado en una fiesta?
2: No, y yo tironeo para que no me...
1: ¿A qué viniste, sino?
2: A comer.
1: Además.
2: Y a llevarme el centro de mesa.
1: Mirá qué chorro.
2: Y si hay barra libre, agárrate. No.
1: Me gusta este tema. Me gusta que suene para ya ir cerrando esta primera parte del día. Me gusta el clima también.
2: Sí.
1: 22 graditos, qué espectáculo.
2: Hay gente con campera en la calle, yo no entiendo qué sucede.
1: Lo banco, porque es como la temperatura del cuerpo de esa persona, pero ya que esté el sol presente... Me pone de buen humor.
2: Pero hay mucha gente con campera. Yo te puedo entender que una persona, por una cuestión.
1: ¿A ver el viento?
2: Totalmente, pero todo el mundo con campera.
1: Sí, el viento desde el norte a 15 kilómetros por hora es bastante. Lo normal del viento es
2: viento.
1: A 10.
2: No hay viento de nada. Acabo de venir por la calle, no hay ni viento,
1: pero
2: hace calor.
1: Puede ser. 11, 50, 25, 95, 10. ¿Cuánto frío hace para vos? Para vos, ¿cómo está tu temperatura en el cuerpo? Vos siempre fuiste de tener un poco más de calor. Yo estoy abrigada.
2: Que yo ya estoy en la menopausia, entonces me agarran esos calores que son insoportables, ¿entendés? Y no hay forma de paliarlos.
1: Te sube el calor.
2: Por favor.
1: Ay, bueno.
2: Tremendo, ¿viste? Que te agarra y te sofoca.
1: Te pone mal.
2: Y te pone mal, te pone mal. Pero bueno, la vida.
1: Cosas que te pongan mal en la vida.
2: ¿En qué? Justo a mí.
1: Ay,
2: me está pinchando. Te empezás, ¿tenés para anotar?
1: Bueno, hasta que venga el Papa tenés.
2: Los juegos de mesa me ponen nervioso.
1: ¿Te ponen nervioso?
2: Porque
1: me
2: no
1: encantan.
2: Me gustan. El otro día estábamos en una reunión y un amigo dice, vamos a jugar. Yo viste cuando ya tenés sueñito, que ya terminamos de comer. Y bueno, y agarra y trae el TEG.
1: No.
2: Un embole.
1: No.
2: ¿Cómo se pueden divertir un viernes usando con el TEG? No entiendo.
3: No, para allá, bobo.
1: Me parece una falta de respeto lo que estás diciendo.
2: Ni siquiera sé cómo se juega, que hay que conquistar países, o no sé si es como la guerra, no sé, horrible. Un embole. Aparte,
1: bueno,
2: toda la caja toda llena de hongos que no sé de dónde la bajó, la babulera.
1: Bueno, esas son cosas de tu amigo que tiene que mejorar la limpieza.
2: No.
1: Pero más allá de eso, el uno, por ejemplo, ¿no te gusta?
2: Nunca lo entiendo.
1: ¿Qué?
2: Me pongo a jugar porque yo por compromiso con los chicos jugamos.
1: ¿Y qué fingís?
2: Y les voy diciendo, ¿y ahora qué tengo que hacer? Les muestro yo el masito y me dicen, no,
1: Nico,
2: mismo color que son amarillo, rojo, verde y azul, ¿no?
1: No, ponele voluntad, amigo, no podés hacer
2: me
1: eso.
2: Me aburren las cartas, ¿entendés? Cuando alguien saca un mazo de cartas, vamos a jugar, y yo no...
1: Pero el uno te violenta. Juegos de mesa que te violentan, el uno. Porque si vos me tirás un más cuatro y yo te tiro otro más cuatro...
2: Tenés que agarrar 8 cartas.
1: Claro.
2: Ahí está lo que aprendí.
1: Ahí es violencia.
2: ¿Y le pegaste a tus compañeras?
1: No, no, no, no, no.
2: Ah.
1: No, pero cuando éramos más chicas, con mi amiga Martina, era nuestro juego de que nos violentábamos. Y he comprado en mi último viaje un Jenga de uno.
2: ¿Cómo un Jenga?
1: Un espectáculo.
2: De uno.
1: Claro, tenés que sacar
2: las maderitas.
1: Tenés que sacar las maderitas del mismo color o del mismo número. Entonces te limita mucho más a un Jenga normal.
2: Lo trajiste de tu viaje.
1: Claro. Está muy bueno, lo traje y mis amigos me dijeron, ¿por qué no me trajiste uno? Era el único que había. Era el único que había y yo dije, de hecho... No. $15, bastante económico.
2: Bueno.
1: La verdad que sí. Y de hecho, lo iba a traer para regalárselo a una amiga y le cambié el regalo porque yo me quería que...
2: Y lo hubiese traído aquí, lo jugamos en vivo, bueno... Entonces,
1: Mañana lo traigo.
2: Bueno, dale. El Jenga está bueno. Eso,
1: sí.
2: ¿Sabes cuando me gusta el Jenga? Cuando vas a esos bares...
1: Cuando estás copete.
2: No, además, no, y no he pensado hablar de alcohol todavía, en un rato sí. Cuando es ese Jenga gigante que está en el piso y vos jugás con tus amigos, no el chiquitito de arriba de la mesa, el gigante, el grande que tiene unos ladrillos que parecen. Ese está bueno, ese me divierte.
1: Los grandes decís vos.
2: Claro, ese está bueno,
1: por ejemplo.
2: Pero, por ejemplo, había una época donde se puso de moda el Ludomatic.
1: Uy.
2: Los que somos generación 90 jugábamos
1: con el dadito
2: mucho,
1: en el medio.
2: Que apretabas como una semiesfera.
1: Sí.
2: Y eso hacía que el dadito baile.
1: Sí.
2: Y bueno, vos ahí jugabas al Ludo.
1: Bueno, ese lo he jugado también en mi último viaje con gente conocida. Y algo que no me gustó es que, viste que cuando nosotros nos cansamos del juego, es tipo, bueno, la última ronda me voy.
2: Sí.
1: No, ellos hasta que alguien no ganaba, No se fue nadie.
2: Ay,
1: desde las 3 de la tarde hasta las 12 de la noche.
2: No, ¿cómo puede estar jugando un juego de misa?
1: Yo estaba, ya estoy como para... Me volvieron 4 veces al inicio. Yo estaba, chicos, me bajo de esto. Y me bajé y se fueron bajando de a poco. Y bueno, hubo un ganador. Pero si no, eso no terminaba más.
2: Hay muchas cosas. Estaba pensando también en la época del Tutti Frutti. Pero no el Tutti Frutti el que jugábamos con la hoja, anotando nombres, cosas, animales, países. Hay un Tutti Frutti que se vendió mucho, que tenía un relojito de arena, unas tarjetas con ya las ¿cómo se llaman? Las categorías anotadas.
1: Uy, qué divertido.
2: Y jugabas una frutita, sí. Tenía el tablero, tengo todavía. Y giraba, la letra la elegías con una cosa que giraba. Cosa, hablo bien.
1: Cosas, sí, una cosa, sí,
2: que
1: sobre
2: giraba,
1: todo
2: un cosito que giraba.
1: Claro.
3: Nico, dejate de joder, no te gusta nada, no te gustan los juegos, no te gusta esto, no te gusta el otro.
2: ¿Quién es?
3: Vas a quedarte solo en la vida.
2: Ya estoy solo.
1: No le digas eso.
2: Ya estoy solo. O sea,
1: eso, por
2: nada
1: favor.
2: Que me sorprenda. ¿Quién es este? Que me vamos a quemar el nombre.
1: Ay.
2: Decime el nombre, ahora me va a escuchar.
1: Ay, a ver. Juan Carlos. Juan Carlos, yo te quiero decir algo en colaboración conmigo.
2: A ver.
1: Que yo estoy intentando que él pueda sobrellevar estas malas...
2: Me quieres ablandar vos.
1: Claro, yo te quiero ablandar. No hagas eso, amigo, porque yo le digo que... Ay, ¿cómo le explico? Yo intento mostrarte que la vida puede ser más linda.
2: Pero no,
1: y viene Juan Carlos y te dice, no, Juan, no me hagas esto, viejo.
2: Malísimo. Pero ¿cómo querés cómo me querés sacar una sonrisa poniendo un té arriba de la mesa? No, me
1: tenés
2: embole.
1: Que involucrar con lo que pasa en el momento.
2: Otra, los rompecabezas. Oh. Esos que ponen en la mesa, que son no sé cuántas piezas, y es para la figura de un gato, por ejemplo.
1: Bueno,
2: embole.
1: Pero después lo pones en un cuadro y te queda divino. Vos no tenés paciencia.
2: ¿Un cuadro de un rompecabezas de un gato en la que en tu casa?
1: Sí. No. ¿Nunca hiciste eso?
2: No, justamente no.
1: Ay, Dios santo.
2: No, ¿cómo vas a colgar un rompecabezas?
1: ¿El Monopoly? ¿Nunca jugaste al Monopoly?
2: No.
1: Ay, Dios.
2: Sí, había uno que se llamaba El Estanciero.
1: Sí.
2: Pregunta a Villa si lo conoce, que justamente lo conoce. El Estanciero tenía unos libritos con preguntas. Y eso me gustaba porque había como 5 temáticas. Tenías, por ejemplo, la temática historia, la temática espectáculos, la temática
1: natural. El estilo de preguntados que después estuvo en los celulares.
2: Eso, ahí está. Hay uno que me gusta. Mira, el preguntado me gusta porque eso de jugar a... ¿En qué año comenzó la Primera Guerra? Y eso me gusta y te tira opciones. Me encanta. Eso sí, ¿ves? Ahí está.
1: ¿Hace cuánto no voy a una juguetería? Pero seguramente hay nuevos juegos que ahora se usen. Porque claro, no se usan tanto. Mucho...
2: No tengo ni idea
1: cuáles
2: son.
1: Electrónica.
2: Claro, pero los que están hoy de moda, que nos digan, por favor. 11-50-25-95. ¿Cuáles son los juegos de mesa que hoy, 2026, están de moda y que vas a una juguetería y los compras? El Uno siempre nunca falla. ¿Vos lo nombras?
1: El Uno nunca falla.
2: Ahí
1: el Jenga, búsquenlo. No sé si el Jenga 1 estará acá.
2: Pará.
1: ¿Qué?
2: Me acordé de uno que trajo un amigo de afuera y que ahora se vende acá también. Bueno. Que es como un círculo con letras.
1: Ah, sí.
2: Y apretás un coso en el medio que hace un sonido.
1: Tenés que empezar a decir
2: no sé.
1: Palabras. Se llama listo. Listo stop.
2: A ver.
1: No, es como el pasapalabra, es una especie, porque no tenés que decir definiciones, sino que vos tenés todas las letras en orden y tenés un tiempo en donde vos apretás, por ejemplo, la A, y con esa letra tenés que decir una palabra, por ejemplo, árbol. Pero lo que lo hace divertido al juego es que te ponen como una categoría. Entonces... Tenés que hablar solo de plantas.
2: Claro, ahí está. Entonces,
1: ejemplo.
2: No sé, plantas.
1: Sí.
2: Y empieza, son 10 segundos. Entonces, empezás vos con la A, ponés, no sé. No, la S, Sansevieria.
1: Ah, mira.
2: Ahí está.
1: Ahí está.
2: M, Malbón. Ahí está, ¿entendés?
1: Ahí está.
2: J, Jazmín del País.
1: Ahí está. R, Rosa, Roja.
2: Rosa, ahí está. Y después ahí vas jugando y cuando se quedan sin
1: letras.
2: No me
1: va a ir bien en esa categoría, no, me di cuenta.
2: Pero está bueno ese.
1: A ver, por acá, buraco, sí, el buraco lo jugaba con mi abuela en los mediodías. Un beso para mi abuela y mi abuelo que están escuchando.
2: Me aburrí
1: el buraco. No,
2: sí.
1: No, en la playa, en la carpa. Negrito, lo más lindo. Pero escuchame.
2: ¿No te vas a la playa a meterte una carpa a jugar buraco?
1: Cuando era más chica.
2: Hay que ir a meterse al agua, a la playa, a tomar sol.
1: Pero se puede hacer todo, Nicolás.
2: Oh, Dios mío.
1: Sí, sí, sí, era un planazo familiar.
2: Tengo uno
1: ese.
2: Que es polémico. Y acá se va a armar la grita porque esto me voy a meter en un deporte más que en un juego de mesa.
1: A ver.
2: ¿Qué onda el ajedrez?
1: ¿Sabes qué? A mí, en mi primaria, me lo daban como materia el ajedrez. No es una joda, ¿eh?
2: ¿Tipo lengua, literatura, sociales y ajedrez?
1: Te lo juro.
2: ¿A qué escuela ibas vos?
1: Te lo juro. A un colegio que queda en Villa Lugano que se llama Instituto Amanecer. No sé si seguirá, la verdad.
2: ¿Tiene algo? ¿Es religioso eso?
1: No. Ese no era religioso. El próximo sí fue religioso.
2: ¿Una materia que se llamaba ajedrez?
1: Te lo prometo.
2: Me estás haciendo un chiste.
1: Te lo prometo. Y a Lucas Albornoz, nuestro operador, también le ha pasado lo mismo.
2: Bueno.
1: Te juro.
2: ¿Sirvió de algo?
1: No, porque no me acuerdo.
2: Ah, bueno.
1: No me acuerdo de nada, no me acuerdo de
2: nada. Es un juego que no entiendo.

0: Es el caballo, la torre, alfil. La reina, el alfil. Sí.
1: No, no, no. Es como muy de ¿cómo se llama? La palabra no me sale nada. No puedo hablar hoy. Sí, no, además de intelectual, es como de, claro, estrategia, muy de pensar, de calcular. Y yo con la poca paciencia que tengo, imagínate que me pones ahí en un tablero a mover un caballo. No, no puedo.
0: No, ya en el momento en el que tenés que acomodar las piezas en la parte de tu tablero, vos te bajaste automáticamente del juego.
1: No entiendo.
0: No entendés.
1: No lo entiendo.
0: No.
1: Son cosas que son para gente inteligente.
0: Las damas tampoco.
1: Son como unas fichitas redondas, como unas moneditas gruesas, ¿no?
0: Una especie de tablero similar, con diferentes reglas, que no tienen las piezas como los peones y, bueno, los alfiles y eso, sino que es como una esferita plana que va en el tablero.
1: Tengo una polémica.
0: Ay, otra más.
1: Prepárate.
0: Me preparo.
1: No sé jugar al truco.
0: Yo tampoco. Yo tampoco y no tengo ganas de aprender. Ay, cuando te quieren enseñar un juego que vos es como que la cabeza la tenés ahí cerrada y decís, me enseñen, mi cerebro no quiere aprender esto.
1: No entiendo el truco, no sé cómo es el truco.
0: Me podés explicar millones de veces cómo jugar al truco que no voy a querer aprender, como que no le pongo emoción, ¿entendés? No le pongo voluntad.
1: Claro. No.
0: Y vas a estar perdiendo el tiempo si me lo
1: explicas. Sí, no, que jueguen lo que les guste jugar, que se guiñan el ojo, que se miran, no sé, no entiendo nada. Quiero, vale.
0: Flor. Flores cuando tenés tres iguales. Algo se da igual,
1: ¿eh? No sé. ¿Qué es el siete velo?
0: El siete velo.
1: Mi abuela jugaba con mi abuela y decía, tengo el siete velo, le decía. No sé qué era.
0: Pará, porque no sé. Siete velo.
1: Quizás un código de ellos.
0: Y quizás sí. El siete velo. El siete velo es una forma coloquial pícara o regional de llamarle al siete de copas o al siete de bastos, que son los dos siete falsos. Claro, ¿entendés?
1: No.
0: Cuando tenías un 7 falso, que no te sirve, que no vale nada.
1: Ah, bueno.
0: ¿Entendés? Como que no.
1: Mi viejo juega al mus, que no sé lo que es tampoco.
0: ¿Qué es eso, el mus?
1: No sé, se juega y al mus, qué sé yo.
0: 7 de velo, dice acá Pato de Canning, que es para la escoba de 15. Que tampoco, la escoba, porque otro. Me da flaca sumar. Entonces no me hagas pensar en un juego de mesa.
1: No
0: me hagas hacer sumas, restas, no me hagas hacer eso. No, juguemos al chinchón, ¿te gusta?
1: Y lo jugaba de niño, pero no me acuerdo. No me acuerdo. Son cosas de la escuela.
0: Esa sí te violento un poco el chancho va.
1: Sí, no, pero insisto, es como que me pones un mazo de cartas y ya. Yo ya lo primero que te decís es no tengo ganas.
0: Lo inviten a juegos de mesa.
1: No.
0: No lo inviten a una salida.
1: Sí, a una salida sí, pero no
0: pero
1: jugar.
0: ¿Pero a jugar?
1: ¿A qué?
0: ¿A un juego de mesa?
1: Hola, Nico, ¿te invito a jugar un juego de mesa? Me voy corriendo si me dice eso.
0: ¿Corriendo de la persona o corriendo a la persona?
1: Del mundo me voy corriendo.
0: No, güey. Invitar
1: a jugar un juego de
0: mesa.
1: Invitarme a tomar algo, a comer una hamburguesa. Y ahí me decís, che, si ahí me salís con la propuesta. Che, tengo un juego que está buenísimo. Bueno, hay uno, por ejemplo, que tiene mi amigo Nico, que es con memes.
0: Ese es muy bueno.
1: Está bueno ese es bien moderno. Que son los memes hasta los de Moria, los últimos.
0: Sí.
1: Y tenés unas tarjetitas y vos tenés que como, tipo, dígalo con mímica, ¿no?
0: Tenés que reaccionar a una frase con el meme. Y la mejor reacción, o sea, el mejor meme
1: ahí
0: es el ganador.
1: Ahí está, tenés razón, mira cómo sabes.
0: Sí.
1: Muy inteligente.
0: Lo he jugado. No, está muy bueno, es muy divertido. Acá se están indignando porque somos dos personas que no sabemos jugar al truco.
1: ¿Quién se indigna?
0: Betty de Temperley. Te pedimos
1: perdón.
0: Mil disculpas, Betty.
1: Aguante Temperley.
0: Aguante Temperley.
1: El barrio inglés.
0: Pedimos mil disculpas. No somos personas que tengamos la paciencia de aprender.
1: Saludos a los alumnos del Eccleston de Pascua y Salta.
0: Beso para ellos, beso a los colectiveros que están escuchando Metro Power Hits en su día.
1: Puedo saludar a los colectiveros de Zona Sur, ya que estás justamente hablando de Temperley.
0: Ya, todos.
1: Al 266, al 271, 514, 515, el 406, el 306 que va para Esteban Echeverría, etcétera.
0: Yo saludo a mi amor del 110, que ayer hablamos, hoy es su día.
1: Para la gente que no escuchó ayer este pase, Carolina Martínez Falco contó que se subió un colectivo de la línea 110, camino a la Facultad de Derecho, ella siendo la última pasajera, y el colectivero en algún momento detuvo la marcha del colectivo, se bajó, compró un chocolate y se lo regaló a Carolina.
0: Pero no somos novios.
1: Y no pasó nada, no se pasaron ningún contacto.
0: La historia no terminó bien.
1: Con lo cual le pedimos a los colectivos de la línea 110 que escriban.
0: Pero quizás si está escuchando le decimos un feliz día, no sabemos si sigue
1: feliz
0: vivo.
1: Feliz día,
0: ¿por?
1: sí, aguante. Unos maestros todos.
0: @ Nico Maldonado 87.
1: A ver quién me invita a salir a jugar al buraco.
0: @ Nico Maldonado 87 por ahí.
1: @ Caro Martínez FA, la siguen a Carito. @ Caro Martínez FA, que ya los está esperando.
0: ¿Yo? ¿Nos estoy esperando?
1: Sí, porque te van a enseñar a jugar al
0: truco.
1: Sí, al truco.
0: Nos pueden pasar algunas técnicas, ¿no? Para empezar a jugar al truco de una forma en donde...

0: que no nos aburra el proceso de aprender.
1: Ya después
0: porque nos da un poco de fiaca, me parece.
1: Sí, hay que tener voluntad y ganas. Si no tenés ganas, no sirve.
0: No.
2: Tenía 6 años cuando una vecina me enseñó. El 7 de velo,
0: sí,
2: es el 7 de oro.
0: Está.
2: Uno de los naipes valiosos cuando uno juega escoba de 15, por lo menos acá en Paraguay se llama así. Olga de Asunción, un abrazo, los sigo siempre, los escucho siempre.
1: Oli,
0: gracias,
1: un beso,
0: mi amor.
1: Amiga, aguante Asunción. Qué
0: menos
1: lindo que...
0: mal que la teníamos ella porque dijimos todo como.
1: Nos salvó, sí, está horrible, no sabemos de nada. Metropobregit.com y están escuchando en Paraguay. Qué lindo, Oli, gracias por el dato y gracias por la aclaración.
0: Bueno. Me voy a jugar unos jueguitos de mesa.
1: Dale, dale, dale.
0: Total, ya está. Te quedas vos acá, ¿no?
1: Me quedo. Ay, ¿hay que hacer la mención? Ah, perdón.
0: No. Sí. Ángela Torres, que se presenta.
1: 8 y 9 de diciembre.
0: Claro.
1: Hay que estar atenta. Y seguro, vamos.
0: Yo voy a ir, te veo ahí.
1: Sí, quiero bailar La Vía Rosa también.
0: Ay, bueno.
1: Amo.
0: Nos vemos, chao.
1: Chao.

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nublado, 32% la humedad. Mañana, a ver, 14 la mínima, 25 la máxima, qué lindo. Sábado 13 la mínima, 21 la máxima, con el cielo parcialmente nublado. Buen provecho si estás comiendo. ¿Cómo va lo tuyo? Repito, la térmica hermosa, 23 grados 4 décimas.

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0: Taylor Swift en este mediodía, 1:40. Tenemos en Jerónimo Salguero y Rivadavia una reducción de carril por un accidente. Colectora de la General Paz y Avenida Fernández de la Cruz, hay también una reducción de carril de ambas arterias por otro accidente que se ha dado hace pocos minutos. Sigue lindo, ¿no? Con este sol, linda temperatura, 23 grados 4 en estos momentos en la ciudad.
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0: La 1:48, estás en Metro Power Hits 95, una canción de No te va a gustar, ese maldito momento.
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Se ve linda la temperatura, ¿no? Estaba chequeando por acá, mira. 23 grados 4, se siente agradable, el cielo está algo nublado. Mañana, mínima de 14, máxima de 25 grados, un viernes hermoso. Y el sábado, mínima de 13 grados, máxima de 21. El domingo quizá hay algún chaparrón aislado a la mañana. Veo por aquí 13 la mínima, 19 la máxima. Estamos en vivo en todo el mundo en metropowerhits.com. ¿Qué onda tu medio? ¿Ya comiste? ¿Estás ahora? Buen provecho. Estás en 95.1.

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0: queda igual.
1: Podés escucharnos en todo el planeta en metropowerhits.com y también agendanos en WhatsApp si ya tenés el número, en el 11 50 25 95 10. 2 de la tarde, 15 minutos. Jess y Joy, corre.
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¿Les cuento o no les cuento el día que viene Maluma a cantar conmigo aquí en Madrid? Claro, van a estar ahí a pleno con esta canción que lanzaron hace nada. Otra colaboración más que llega a nuestras vidas y nos encanta. Se llama Agua. Maluma y Shakira a las 2 de la tarde, 32 minutos.

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Ya pasamos las 3 de la tarde en la República Argentina con una temperatura hermosa por acá por Buenos Aires, 24 grados 7, la sensación térmica. 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

0: Reporte de un accidente en el acceso norte, kilómetro 15 y medio, esto a la altura de Pelliza, mano a la capital, dos vehículos involucrados, sin heridos por suerte, carril lento que está obstruido. Pueden darse algunas demoras ahora, tenerlo presente. Maná y Juan Luis Guerra a las 3 de la tarde, 15 minutos. Bendita tu luz.
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0: 24 hermosos grados tenemos ahora en la ciudad de Buenos Aires, 3 de la tarde, 32 minutos. Mañana, mínima de 14, máxima de 25, el cielo parcialmente nublado. El sábado, 13 la mínima, 21 grados, la máxima que se espera por acá, por Capital y alrededores. Bueno, Greenpeace Argentina que anuncia a los artistas que van a estar participando de esta nueva edición el 14 de noviembre en Parque de la Ciudad con Charlotte DeWitt, con Huel, con The Blessed Madonna, entre otros iconos de la música global que van a estar formando parte de la próxima edición local del Festival de Música más importante. Obviamente Fisher también que lo estamos escuchando acá, ¿eh? Esto con la producción de Phoenix Entertainment. Las entradas ya están disponibles a través de venti.com.ar.
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0: de tránsito a esta hora, 3:44. En la autopista Buenos Aires-La Plata tenemos una reducción de calzada de en el kilómetro 24 y medio, sentido capital, por un accidente. Y también ya fue liberado lo que ocurría, te lo conté más temprano, en el acceso norte, kilómetro 15 y medio, a la altura de Pelliza. Bueno, zona de Vicente López, el accidente entre dos vehículos, ya liberado, pero puede quedar algún remanente de demora. 24 grados la temperatura en la ciudad de Buenos Aires.
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1: Ya llegamos a las 4 de la tarde, 4 y 1 minuto para serte exacto. De temperatura 24 grados, con el cielo algo nublado, 45% la humedad. A ver, mañana déjame checar el pronóstico que me interesa, porque ya que me ilusioné con esta temperatura, quiero saber cómo va a seguir. Mínima de 14 para este viernes, máxima de 25, el cielo parcialmente nublado. El sábado 13 la mínima, 21 la máxima, no hace mucho calor el sábado. El domingo más o menos, hay pronóstico de chaparrones a la madrugada. 13 la mínima, 19 la máxima. Mientras tanto, temazos para compartir con vos. Estás como siempre, estás en 95.1.

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Alex Golden, el 95.1 a las 4 de la tarde, 8 minutos. Una tarde que ya empieza a tener algunos accidentes en el tránsito, en este caso en Palermo. Choque y vuelco en Mansilla y Coronel Díaz, ahí trabajando personal del SAME. Pero puede complicarse el tránsito en Mansilla y Coronel Díaz. Y también te cuento que en Autopista Buenos Aires-La Plata tenemos allí una reducción de calzada en el kilómetro 5 y medio mano a capital por un vehículo detenido ahora con 24 hermosos grados de temperatura. 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

0: Superestrella, canción de Aitana, a las 4:28, 23 grados 5, la temperatura, cielo parcialmente nublado, 43% la humedad. Para mañana viernes, esperamos mínima de 14, máxima de 25, con el cielo parcialmente nublado. Y el sábado 13, la mínima 21 grados, la máxima.
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0: Artistas Química a las 4 de la tarde, 40 minutos. Tenemos un corte parcial por obras en Richeria, 600 metros antes de la rectificación de lo que es Matanza, mano de 6. Hay mucha demora en estos momentos, tenerlo presente. Miller y Olazábal, hay un corte total por un operativo policial ahora, con 23 grados 5 de temperatura. Y ya sabés que también lo vas a ver en vivo a él, a Marc Anthony, el 28 y el 29 de octubre. Prepárate porque nosotros somos Radio Oficial y tendremos obviamente sorpresas preparadas para ti. 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

La tarde, 2 minutos, 23 grados 5. La temperatura, tenemos el cielo parcialmente nublado, 43% la humedad. Me interesa por acá repasar el pronóstico ya comenzando. Tu regreso, tu vuelta a casa y muy cerquita también de lo que es el fin de semana, A la mañana mínima de 14 grados, máxima de 25 con el cielo parcialmente nublado. El sábado mínima de 13, máxima de 21 grados con el cielo parcialmente nublado. Y el domingo un poco de frío, ¿no? Mínima de 12, 19 la máxima en la capital y los alrededores.

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0: Estamos en Jerónimo Salguero y Libertador, una reducción de carril por obstrucción de calzada. Ahora, 5 de la tarde, 14 minutos. La vuelta a casa con temazos en Metro Power Hits 95.1. David Bisbal, Ave María.
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kilos. Cada luna se llama esto, con 23 grados 5 de temperatura. Tenemos un corte total por un accidente en Barracas, en Coronel Salvadores y Regimiento de Patricios. También hay otro más, en este caso un operativo de bomberos en San Nicolás, en la esquina de Tucumán y Maipú. Anotalo, agendalo para que lo sepas, si andás transitando por esa zona, apuntalo nomás. Ahora Robbie Williams en la tarde de 95, en la vuelta a casa con temazos. Esto es Better Man.

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23 grados 5 décimas, la temperatura en la ciudad, 5 de la tarde, 42 minutos, canción de Babasónicos en Metro Power Hits 95.1. 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

Llegando nomás a las 6 de la tarde en toda la Argentina, tenemos 23 grados 5 de temperatura con el cielo parcialmente nublado, 43% la humedad. Un viernes hermoso mañana, mínima de 14 grados, máxima de 25 con el cielo algo parcialmente nublado en la capital y alrededores. 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

0: los accidentes, en este caso en el acceso este, Ciudadela, kilómetro 13,28, sentido a Luján, sin heridos. El carril izquierdo está reducido, hay demoras. Y también el otro reporte habla de un choque en Palermo, en Salguero y Libertador, para que lo sepas y lo apuntes. 6 de la tarde, 7 minutos con 23 grados 5 que tenemos ahora. 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

0: Bueno, sigue complicada la Panamericana, para volver a casa, sí, con muchos autos a la altura de 202. También el reporte de mucha demora en la zona de Quilmes y de Wilde. Estoy hablando de la autopista Buenos Aires-La Plata, sentido capital de la provincia, y no hay demoras hacia la capital federal. La vuelta a casa en 95.1 en Metro Power Hits, canción de Los Rodríguez, para no olvidar.
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Habits, canción de Ed Sheeran en Metro Power Hits. Y acá tengo pronóstico, a ver cómo sigue mañana. Con calor, ¿no? Un viernes que tendrá mínima de 14 grados, cielo parcialmente nublado, máxima de 26. El sábado, ahí nomás, con mínima de 13 grados, máxima de 21. Pero el domingo, atención, ya se habla de lluvias. Tiempo inestable para cerrar el fin de semana, mínima de 13 grados, máxima de 20 grados.

0: Estelares, Jorge Serrano, ella dijo, sonando en la tarde de Metro Power Hits. 15 minutos faltan para las 7 de la tarde y acá te acompañamos en el regreso a casa con las mejores canciones en este jueves de calor. 22 grados tenemos en la ciudad de Buenos Aires y tengo para contarte ahora que The Harlem Globetrotters 100 años tour, la celebración del centenario llega a Buenos Aires. 100 años de 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

Las 7 de la tarde en todo el país, 22 grados en la ciudad de Buenos Aires. Bienvenido, bienvenida. ¿Cómo viene este jueves? Qué lindo este calorcito, ¿no? Después de tantos días de frío, tener un poco de calor, un poco de primavera, ¿no? Está muy bueno. Y más siendo jueves, que ya estamos más cerca del fin de semana y es lo que más queremos que llegue. En esta hora llega Sabrina Carpenter, Jessie Joy, Bruno Mars y muchos artistas más. 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

Carpenter, Tears, sonando en la tarde de Metro Power Hits. 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Acá seguimos con las mejores canciones en este día de calorcito, 22 grados en la ciudad de Buenos Aires. Llega Alejandro Sanz, Camila Cabello, Mi persona favorita.

0: Una canción torpe sonando en Metro Power Hits. 13 minutos pasan de las 7 de la tarde y tengo para contarte a vos que te encanta Ángela Torres. Bueno, ella anunció su segundo Movistar Arena. ¿Para cuándo? El próximo 8 de diciembre. Agotó todo para el día 9 de diciembre, así que por eso sumó esta nueva fecha y sigue haciendo historia. En 7 meses nada más, agotó 2 teatros Margarita Xirgu, 1 teatro Coliseo y 3 Gran Rex. Así que ahora se va con todo para el Movistar Arena. Las entradas están disponibles en la página web del Movistar Arena y quédate escuchando Metro Power Hits, porque acá se vienen sorpresas, por supuesto, con Ángela Torres para vos.
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Metro Power Hits. Vamos a repasar el estado del tránsito en este jueves. Autopista Buenos Aires-La Plata, hay reducción de calzada desde el kilómetro 11.4 hasta el kilómetro 10.3, sentido a la ciudad por tareas de mantenimiento. 22 grados en la ciudad de Buenos Aires, qué lindo que está este jueves con estos 22 grados, ¿no? Cielo algo nublado. Mañana viernes sube más la temperatura, mínima 14, máxima 27 y cielo parcialmente nublado. Ya para el sábado, mínima 13, máxima 23 y cielo parcialmente nublado. Y el domingo llega la lluvia, mínima 13, máxima 19. Esto es Madonna Hang Up.

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0: Faltan ya para las 8 de la noche y lo que suena es Bruno Mars, I Just Might, en Metro Power Hits. 11 50 25 95 10 es nuestro WhatsApp. Quiero que me mandes mensajito de cómo viene tu semana. ¿Qué cenás de rico hoy? ¿Te estás yendo a entrenar? ¿Estás yendo a cursar? ¿Rendís un parcial? Bueno, éxitos. 11 50 25 95 10.
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0: espejos en Metro Power Hits. 15 minutos faltan para las 8 de la noche y te cuento que Scaloni confirmó que el Cuti Romero será el nuevo capitán de la selección argentina después de la despedida de Lionel Messi. Explicó que ya era el tercer capitán detrás de Messi y Otamendi y que también podrían llevar la cinta el Dibu Martínez, De Paul o Lautaro, pero que Cuti Romero es el indicado. Además, Scaloni habló de la despedida de Messi, que va a ser el 6 de octubre ante Benín en el Monumental, y hasta tuvo tiempo para bromear sobre los regalos que recibió en Pujato después del Mundial y contó que tiene comida como para 6 meses. 22 grados en la ciudad de Buenos Aires, cielo despejado. Mañana viernes, mínima 14, máxima 27 grados.
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8 de la noche en todo el país, 22 grados en la ciudad de Buenos Aires. Abrimos una nueva hora en este jueves, más cerca del fin de semana. ¿Cómo viene tu día? ¿Cortás semana hoy? ¿Haces algún plan copado a la noche o te quedás en casa cocinando y descansando? Bueno, si es la segunda opción, te segundeamos con las mejores canciones. En esta hora llega Enrique Iglesias, Sam Smith, María Becerra y muchos artistas más. Soy Au Juárez y estás en 95.1.

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Pasaron de las 8 de la noche, lo que suena es Hosier Too Sweet en Metro Power Hits. 22 grados en la ciudad de Buenos Aires. 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Mientras seguimos compartiendo más canciones, llega Enrique Iglesias. Esto es Loco.

0: Ojos Marrones, sonando en Metro Power Hits, cuando pasan 16 minutos de las 8 de la noche. Hoy, 24 de septiembre, es el Día del Colectivero en Argentina. ¿Por qué hoy? Bueno, en esta fecha de 1928, un grupo de 7 taxistas porteños tuvo una idea para enfrentar la falta de pasajeros. Empezaron a llevar a varias personas en un mismo auto, con recorridos y tarifas fijas. Los primeros viajes salían de la zona de Rivadavia y La Carra y llegaban hasta distintos puntos de Buenos Aires. Eran literalmente autos adaptados para llevar pasajeros, algunos con capacidad para apenas 5 personas nada más. Y con el tiempo fueron creciendo, sumaron recorridos y terminaron convirtiéndose en los colectivos que conocemos hoy. Así que feliz día a todos los colectiveros, que sé que muchos escuchan Metro Power Hits, porque acá los oyentes nos cuentan que suben a colectivos y estamos sonando ahí. 11 50 25 95 10.
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Él es David Bisbal. Vivir así es morir de amor. Suena en Metro Power Hits. Te cuento que en Eugenio Garzán y Carué hay reducción de calzada por un siniestro vial. Autopista Buenos Aires-La Plata. El tránsito es intenso en sentido a La Plata, con marcha lenta en la zona de Quilmes hacia la ciudad. Por el momento sin demoras. 21 grados en la ciudad de Buenos Aires, cielo ligeramente nublado. Mañana viernes, último día de la semana, te digo que está para meterse a la pileta, ¿eh? Mínima 14, máxima 27 grados y cielo parcialmente nublado. El fin de semana, sábado, mínima 13, máxima 23, cielo parcialmente nublado también. Y el domingo llegan las lluvias, mínima 13, máxima 19. Esto es Sam Smith, Stay With Me.

0: Break Up in Reverse, sonando en Metro Power Hits. Si tenías ganas de ir a ver a Messi en su despedida y no tenés entrada, te digo que ya se agotaron en menos de 2 horas las entradas. El partido va a ser el 6 de octubre ante Benín en el Monumental y los tickets se habían puesto a la venta este jueves, hoy a las 18 horas, exclusivamente por Deportic. Los precios iban desde 90 mil pesos la popular hasta 480 mil pesos la platea más cara, más el costo de servicio. Pero bueno, la AFA prepara además un homenaje especial con los campeones del mundo de Qatar 2022.
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0: Qué bueno estar compartiendo las mejores canciones en este jueves en Metro Power Hits, cuando faltan casi 15 minutos para las 9 de la noche. Esto es Turf, Conociendo Rusia, Magia Blanca. 11 50 25 95 10 es nuestro WhatsApp. Contame cómo viene tu día. ¿Tenés planes ya para este fin de semana? Bueno, quiero saberlos. 11 50 25 95 10. Y ahora tengo para contarte a vos que Marc Anthony vuelve a la Argentina, vuelve a nuestro país y ya está habilitada la venta para su segundo show en Buenos Aires. 29 de octubre es la nueva fecha, porque el 28 de octubre está completamente agotado. Así que Marc Anthony dijo, bueno, vamos a sumar una nueva fecha en el Movistar Arena para que nadie se lo pueda perder, ¿eh? Venta general a través de movistararena.com.ar con todos los medios de pago habilitados. Y acordate que nosotros en Metro Power Hits somos radio oficial de Marc Anthony, así que estate muy atento y atenta al aire de la radio, porque se vienen sorpresas para vos.
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0: BTS, Swim, sonando en la noche de Metro Power Hits. 21 grados en la ciudad de Buenos Aires, qué linda que está la noche como para salir a comer afuera, ¿no? Salir a tomar algo, cortar semanita. Así se hace más ligera la semana también. Bueno, cielo ligeramente nublado en estos momentos. Mañana viernes, último día de la semana, mínima 14, máxima 27 hermosos grados. Y el cielo va a estar parcialmente nublado. Y el sábado va a estar lindo también, ¿eh? Mínima 13, máxima 23. Y el cielo parcialmente nublado.
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1: 9 de la noche en todo el país, 21 grados en la ciudad de Buenos Aires y empezamos una nueva hora con las mejores canciones. Llega Julieta Venegas, Abel Pintos, Andrés Calamaro y muchos artistas más. Soy Au Juárez y estás en 95.1.